0: Jesús, Jesús.
1: Hostia. Y así van diciendo, técnico, súbeme la pea. Ay, más tripa. Joder.
0: Venga, Jesús, ánimo.
2: Carne para la picadora.
1: A ver, ¿dónde está la rúa en Capúa?
2: Ya tiempo.
1: Uf. Etapúa. Bye. Vaya, ¿ves?
2: Venga, Galicia.
1: Venga, Galicia, hostia. Venga, vaya, o sea, hostia. Joder, está aire. Venga, opa la leche.
2: Venga.
1: Venga, venido ahí.
2: Va,
1: JJ, Jotax. Venga, échalo a costilla. Joder. Berriro, va. 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